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1: Bienvenidos a Volumen al Máximo, el programa de radio dedicado a la música dance. Comenzamos el programa número 22 de la temporada 26 en antena, donde durante una hora vamos a escuchar la mejor música dance con las novedades más recientes llegadas de toda Europa y repasaremos éxitos y remixes hasta la década de los 80. También escucharemos el megamix de importación del disco Dance Power Volumen 15. Iniciamos el programa de hoy con Faithless y su clásico Insomnia, que nos llega una remezcla 2025 Disclosed Remix.

situamos ahora en la década de los 90 para recuperar el clasicazo de Chimo Bayo, su primer super éxito a nivel mundial, Así me gusta a mí, de 1991.

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Continuamos en Volumen al Máximo con el último trabajo de Jay Luis titulado Waiting for You.

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1: Continuamos en Volumen al Máximo con la actualidad, con las novedades, con Deep Emotion, que nos trae el tema Find a Way.

Nos situamos a la década del 2000 para recuperar el tema de David Guetta featuring Sia, el mítico Titanium, del año 2011.

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Continuamos en Volumen al Máximo con las novedades, con Turbotronic y su tema Happy Weekend.

Seguimos ahora con la formación B.I.D. que nos actualiza el tema Sweet Alalalalong, la versión Tecnopop Remix, tema original de 1992. 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

Nos vamos ahora al apartado remezclando éxitos con la formación Caballero, que en el año 1994 remezclaba el tema Im, original de Ultravox de 1982. Todo un pelotazo. 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

En volumen al máximo escucharemos los estilos musicales Dance, House, Progressive, Techno, Máquina, Tropical House, EDM, Deep House, Trance, Hands Up, Synth Pop, Disco, Hard Dance, Future Bass, Big Room, Electro House, Electronic, Down Tempo, Eurobeat, Bass House, Eurodance, Latin House, entre muchos más. Continuamos en volumen al máximo, ya en la recta final, con otra actualización de la formación Venga Boys, el clásico Boom Boom Boom Boom, remezclado ahora por Nice Ninjas and RG Festival Mix, tema original de 1998.

seguimos con otra remezcla. Lotus With Spizzard y Salt and Pepper nos presentan la actualización del Pashet, tema original del año 2016, ahora con la versión Paul King Rework.

Llegamos ya al final del volumen al máximo de hoy con un megamix. Se trata del disco Dance Power 15, que nos llega desde la discográfica Bidisco de Portugal, mezclado por DJ Nuno Miguel en el año 2007. Esperemos que os guste. Nos encontramos en el próximo programa. Gracias. Adiós.

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1: Bienvenidos a Volumen al Máximo, el programa de radio dedicado a la música dance. Comenzamos el programa número 36 de la temporada 26 en antena, donde durante una hora vamos a escuchar la mejor música dance con las novedades más recientes llegadas de toda Europa y repasaremos éxitos y remixes hasta la década de los 80. También escucharemos el megamix del disco Blanco y Negro Mix 7. Iniciamos el programa de hoy con B.A.D. y la versión del How Do You Do, original del año 2007, ahora la versión Ethereal EDM Remix.

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0: Continuamos en Volumen al Máximo con la formación T-Score y su tema, Rave Forever.

Nos situamos ahora en la década de los 80 para recuperar un temazo de una banda sonora de película, Neverending Story, de la formación Limahl, de 1984.

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Continuamos en Volumen al Máximo con la actualidad, con Skytech, que nos presenta la versión del Sandstorm, tema original de 1999, ahora con la versión Hypertrance Mix.

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Continuamos en Volumen al Máximo. Nos vamos hacia Galicia para escuchar el tema de DJ Sonic y Alejandra Pais, el tema Rushe Riazor.

Nos vamos ahora al apartado remezclando éxitos con la formación Master Blaster, que nos versionaba en el año 2002 el clásico Hypnotic Tango, original de 1983.

En volumen al máximo escucharemos los estilos musicales Dance, House, Progressive, Techno, Máquina, Tropical House, EDM, Deep House, Trance, Hands Up, Synth Pop, Disco, Hard Dance, Future Bass, Big Room, Electro House, Electronic, Down Tempo, Eurobeat, Bass House, Eurodance, Latin House, entre muchos más. Continuamos en volumen al máximo con la actualidad, pero eso sí, con una versión de un clásico del año 1980, el mítico No Dudaría, nos llega ahora en formato remezcla dance a cargo de TSS Project.

0: Llegamos ya al final del volumen al máximo de hoy con un megamix. Se trata del disco Blanco y Negro Mix volumen 7, mezclado por King Kerr en el año 2000, desde la discográfica Blanco y Negro. Esperemos que os guste. Nos encontramos en el próximo programa. Gracias. Adiós.
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0: 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Como siempre, yo mismo, Juan Buendía, en la dirección, presentación y realización del programa. ¿Qué deciros? Esto es Música. Hasta la semana que viene, amigos.
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0: 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Pues sí, amigos, sí, ha llegado el momento, ha llegado el día y ahora mismo se inicia el programa Esto es Música, conmigo, con Juan Buendía, en la dirección, presentación y realización del programa. ¿Y qué os vamos a ofrecer hoy? Música, música diferente de este gran grupo, Pink Floyd, ya que uno de sus miembros, ahora lo vamos a explicar, pues cumple años. David Gilmour nació en el Reino Unido un 6 de marzo de 1946. Es un músico británico conocido por ser el vocalista, guitarrista, multiinstrumentalista y compositor principal junto a Roger Waters de la banda británica de rock progresivo Pink Floyd. Tras el abandono de Syd Barrett, junto con su trabajo en esta banda, David Gilmour ha colaborado en otras publicaciones como productor y ha estado envuelto activamente en ONGs a lo largo de su carrera. En el año 2003 fue nombrado Comendador de la Orden del Imperio Británico. En el último listado de los 100 mejores guitarristas por la revista Rolling Stone, está posicionado en el 14º lugar, entre Albert King y Freddie King. Bueno, pues vamos a empezar ya con un poquito de música de Pink Floyd. Hey Joe.

David John Gilmour, que es su nombre real, nació en Cambridge, en el Reino Unido, hijo de un zoólogo, profesor en la Universidad de Cambridge, y de una profesora y editora de cine. Acudió a la escuela Pierce en Cambridge, situado al lado del instituto en el que cursaba sus estudios Sid Barrett, de quien se hizo amigo. David y Sid solían juntarse a tocar la guitarra, y David Gilmour le enseñaba a tocar canciones de los Rolling Stones. Pues más música de Pink Floyd. She, Emily Play.

David Gilmour, en 1963, formó la banda Jokers Wild, con algo de popularidad localmente, que abandonó en 1966 para viajar por España y Francia con unos amigos. La mala situación en la que vivía, llegando incluso a ser tratado en un hospital por malnutrición y a tomar empleos casuales como modelo, hizo que regresase a Inglaterra en 1967. Bueno, pues vamos a escuchar ahora ese grandísimo tema, Another Brick in the Wall, con su introducción, The Happiness Dies of Our Lives.

Another brick in the wall. David Gilmour entró en Pink Floyd en enero de 1968, convirtiendo a la banda en un quinteto durante un corto periodo de tiempo. En esos momentos, su trabajo consistía en sustituir a Syd Barrett, cuando éste no podía continuar con los conciertos. Cuando Syd Barrett dejó el grupo, David Gilmour se convirtió en el guitarrista y en uno de los vocalistas, junto con Roger Waters y Richard Wright del grupo. Después de la publicación de The Dark Side of the Moon y Wish You Were Here, Roger Waters se hizo con el control de la banda, componiendo la mayoría de las canciones de Animals y The Wall. Richard Wright fue despedido durante la grabación de The Wall, y las relaciones entre Roger Waters y David Gilmour se deterioraron durante las sesiones de The Final Cut y el rodaje de la película The Wall. Seguimos con más música. Have a Cigar.

Todas las semanas tienes una cita con el programa Esto es Música. Encontrarás un artista, un grupo, una orquesta, un estilo o una época. Quédate con la sintonía del programa Esto es Música en esta emisora. Pues sí, amigo, sí, quédate con nosotros. Pero ya para escuchar la segunda parte del programa que hoy tenemos dedicada, pues, a Roger Waters, miembro del grupo Pink Floyd. Y con ellos vamos a continuar y también con la biografía de este personaje. En 1985, Roger Waters anuncia a través de un comunicado que abandona la banda y manifiesta que Pink Floyd dejó de ser una fuerza creativa viable, y de esta manera asumiendo que la banda sin él había llegado a su fin. No obstante, David Gilmour y Nick Mason publicaron un comunicado en el cual anunciaban la salida oficial de Roger Waters y que los dos músicos pensaban continuar sin él. A partir de ese anuncio comenzó una gran batalla legal en torno al uso del nombre de la banda. Bueno, nosotros seguimos con más música y con más historia. Ahora viene We Joe Were Here.

David Gilmour y Nick Mason pensaron en sumar a Richard Wright al regreso de Pink Floyd, lo cual ayudaría en la puja por el uso del nombre. La condición sería que Richard Wright contribuiría en los shows en vivo tocando teclados, pero recibiría la paga de un músico de sesión, y su nombre aparecería en los créditos del disco de retorno, A Momentary Lapse of Reason. De esta forma, el trío logra ganar la batalla legal y quedarse con el uso exclusivo del nombre, pero Roger Waters recibiría un canon fijo por show de Pink Floyd, en los cuales se hiciera alusión a ideas de Roger Waters, como los cerdos inflables, el helicóptero, el avión incendiado, etc. Bueno, pues continuamos con más música de Pink Floyd. Time.

David Gilmour de este modo asumió el control casi total de la banda y compuso A Momentary Lapse of a Reason, con algunas contribuciones de Nick Mason y escasas de Richard Wright. De hecho, en los primeros shows de presentación del disco, ni Nick Mason ni Richard Wright tocaron, ya que no se encontraban en condiciones de tocar en vivo por el largo tiempo sin tocar que llevaban. Respecto de esto, David Gilmour dijo que la gira de A Momentary Lapse of Reason realmente trajo a sus amigos de vuelta a la vida. Nótese lo similar de la expresión al tema Coming Back to Life del posterior disco The Division Bell. Bueno, y seguimos con The Great Big in the Sky.

David Gilmour tenía numerosos problemas con la dirección de la banda en el pasado reciente, antes de que Roger Waters se fuese. Yo pensaba que las canciones tenían muchas palabras porque su significado específico era muy importante y la música se convertía en un mero vehículo para las letras. No inspiraba. Dark Side of the Moon y Wish You Were Here fueron muy exitosos, no solo por las contribuciones de Roger Waters, sino también porque había un mejor equilibrio entre la música y las letras, como lo hay en los álbumes más recientes. Eso es lo que estoy intentando hacer con A Momentary Lapse of the Reason. Más enfoque en las letras, restaurando el equilibrio. Bueno, y para ir ya cerrando el programa, pues lo vamos a hacer con uno de esos temas también importantes. Money.

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0: Bueno amigos, ¿qué os ha parecido esta sesión de Pink Floyd? Nos ha quedado mucha canción aquí por poner, pero bueno, el tiempo es el tiempo y nos hubiera quedado tiempo para poner, o para hacer mejor dicho, dos programas más, pero eso será en otra ocasión. Hoy hemos disfrutado con estos temas y la semana que viene no será esta historia, sino será otra diferente que tendrás que descubrir en el próximo Esto es Música. Eso sí, conmigo, con Juan Buendía, en la dirección, presentación y realización del programa. Bien, hasta la semana que viene, amigos.

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1: Los principales miembros de las Naciones Unidas se reúnen hoy para comentar las posibles repercusiones de Máquina

Hola a todos, soy Carlos Basso de Azul y Negro, sí, los de las músicas de las vueltas ciclistas de los años 80, seguro que os acordáis. Quiero mandar un saludo afectuoso a todos los oyentes de Hot Dance 80. Seguid así, gracias.

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